En el segundo, su música toma un carácter más dramático a partir de 1866. Finalmente, el tercer periodo, que comienza en 1894, se destaca por la influencia de los poetas simbolistas y de los escritores rusos Dostoyevsky y Tolstoy. Una de las más importantes y hermosas composiciones vocales de Erné Chausson es su poema del amor y del mar, Opus 19, compuesto entre 1882 y 1892 y dedicado al compositor Henri Duparc. Esta composición consta de dos partes cantadas, separadas por un interludio sinfónico. Los poemas pertenecen al escritor Maurice Bouchard, 1855-1929. La poesía es exquisitamente romántica y la partitura musical acompaña el texto con lograda inspiración, permitiéndole al compositor desplegar su gama de colores orquestales y pintar así vívidos frescos parnasianos de la época. Los poemas que componen la obra llevan por título La flor de las aguas y La muerte del amor. En el primero se exalta a la amada a la manera del romanticismo, mientras que en el segundo es un peón de la irrecuperabilidad del amor perdido. Al final de la obra, Chausson insertó algunas líneas de otro poema de Bouchard titulado La época de las lilas, que existe asimismo en forma de canción separada. Comúnmente, el poema del amor y del mar de Erné Chausson es considerado como una Liebestod o muerte de amor para cantantes femeninas. La partitura especifica simplemente que la obra fue escrita para una voz aguda y orquesta. Desafiando entonces todo convencionalismo, proponemos escucharla seguidamente por uno de los más grandes cantantes de cámara franceses, el barítono Gérard Zuze. El mismo será acompañado por la orquesta de cámara de la radio-televisión belga bajo la batuta de Edgar Donneau. La grabación fue realizada en 1977.

Maurice Bouillot no solo fue un amigo personal de René Jauson, sino que también nació el mismo año del compositor y proveyó los textos para otras obras de nuestro músico de esta noche. Entre ellas se halla la pintoresca y sumamente agradable música de escena que Jauson compusiera para la comedia La Tempestad de William Shakespeare, que ostenta el número de Opus 28. Esta composición data de 1888 y fue escrita especialmente para el Teatro de Marionetas en la Galería Vivian de París. Llama la atención la económica orquestación para tres instrumentos de cuerda, flauta, arpa y celesta. La celesta había recientemente sido inventada, por lo cual podemos acreditar a esta partitura con ser la primera en emplear tal instrumento, seguida luego por El Cascanueces de Tchaikovsky en 1892. Los 15 números que componen la música de La Tempestad de René Jauson se hallan cargados de una límpida simpatía y son expresiones de deleite y de melancolía según la ocasión. Para concluir nuestro primer programa dedicado a la música vocal de René Jauson, proponemos escuchar entonces integralmente la música escénica para la comedia fantástica La Tempestad del inmortal bardo británico. En la misma intervienen los siguientes solistas: Ariel, tenor Lawrence Dale; como Zeres, soprano Rafael Farman; como Juno, mezzosoprano Mary Ange Todorovich; Stefano, barítono François Leroux; Caliban, bajo barítono Jean-Philippe Lafon. Junto a ellos, el ensemble orquestal de París, dirigidos por Jean-Jacques Cantarove. Solo de violín a cargo de Christian Krem.

0: Hemos escuchado íntegramente la música escénica para la comedia fantástica La Tempestad de Shakespeare, música de Ernest Chausson. Interpretaron el tenor Lawrence Dale como Ariel, la soprano Raphael de Farman como Ceres, mezzosoprano Mary Ange Todorovich como Juno, barítono François Leroux como Stefano, bajo barítono Jean-Philippe Lafon como Caliban, junto a ellos el ensamble orquestal de París dirigido por Jean-Jacques Kantorov, solo de violín a cargo de Christian Krenn. Como último detalle pintoresco sobre nuestro compositor de esta noche, agregamos que, además de su lengua natal, Chausson hablaba un perfecto alemán, un correcto italiano y un pasable español. La próxima semana continuaremos evaluando la música vocal de este genial compositor francés. Será hasta entonces.
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Continuando esta noche con la música vocal de René Chausson, cuyo análisis iniciáramos la semana anterior, cabe acotar primeramente que a pesar de las fuertes influencias de Richard Wagner y de César Franck, esta posee un carácter profundamente individual. En cuanto al estilo, se hallan en las composiciones de Chausson trazas de Massenet y hasta de Johannes Brahms. Podría decirse que el compositor ofició como nexo entre el maduro romanticismo de los compositores recién citados y el más introvertido impresionismo de Debussy.

poesía Gabel que venía emergiendo. Chausson, por otra parte, no fue un compositor prolífero. Su catálogo cuenta con 39 opus numerados, frutos de arduas labores de elevadísima individualidad, ya que, como el compositor mismo lo expresara, el temor a no llegar a expresar una idea en forma musical y dejarla inconclusa lo sobrecogía por momentos, tal como demostráramos en las dos composiciones vocales exhibidas la semana pasada. Chausson encontró al gran colaborador de su vida en su amigo el poeta Maurice Bouchard, quien presentó el texto de muchas de sus composiciones. Una de estas es La leyenda de Santa Cecilia, música incidental que Chausson compuso para la obra teatral homónima de Bouchard en 1892. Esta pintoresca obra fue creada para el teatro de marionetas de la Galería Vivian de París, al igual que la música escénica para La Tempestad que escucháramos la semana transcurrida. Sin embargo, La leyenda de Santa Cecilia fue más duramente criticada que la música para la comedia de Shakespeare, mayormente por el estilo de los versos de Bouchard, si bien la música agradó a las audiencias de la época. Aunque compuesta en pocos días, la música de esta obra demuestra una escritura firme y osada, así como hermosas melodías dentro de una homogeneidad musical. Chausson hace uso, una vez más, de una reducida orquesta, componiendo una música que hace honor a la santa patrona de la música, al igual que Chagounod lo hiciera con su adorable misa de Santa Cecilia de 1855. Entre los momentos de mayor belleza que la partitura ofrece pueden mencionarse la entrada de la protagonista con místicos acordes sostenidos y en forma de una cantilena que luego volverá a repetirse. El himno a San Michel es un movimiento de gran belleza escrito en modo hipodórico, y en el trío de ángeles acompañado por la celesta hallamos claras trazas del Lohengrin wagneriano. También impresiona el cántico de Santa Cecilia con su introducción en el cello y su oscilación entre el fa menor y el fa mayor de una pureza verdaderamente celestial. Sin más palabras, vayamos entonces a escuchar La leyenda de Santa Cecilia, opus 22, música para el drama homónimo en tres actos de Maurice Bouchard. Intervienen en esta oportunidad el coro femenino de Radio France y el Ensemble Orquestal de París, conducido por Jean-Jacques Cantarov. La soprano solista es Isabelle Vernet.

Se acaba de escuchar La leyenda de Santa Cecilia, opus 22, música para el drama homónimo en tres actos de Maurice Bouchon. Intervinieron como solista la soprano Isabel Vernet, secundada por el coro femenino de Radio France y el Ensemble Orquestal de París, conducido por Jean-Jacques Cantorov. Chanson Perpetuelle, opus 27, es otra de las más importantes composiciones vocales de Ernest Chausson, compuesta en diciembre de 1898, poco antes de su fallecimiento. La obra suele ejecutarse en dos versiones diferentes: la versión original para soprano, piano y cuerdas,

que es la que escucharemos, y la segunda de ellas para soprano y orquesta sinfónica. El melancólico texto que describe el destino de una mujer abandonada pertenece al poeta Charles Cros. La obra tuvo su estreno mundial el 28 de enero de 1899, 6 meses antes del fallecimiento en forma absurda del compositor. Se trata de la última obra completa de Chausson, ya que su cuarteto para cuerdas, opus 35, permaneció en forma inconclusa. Escuchamos entonces seguidamente Chanson Perpetuelle de Ernest Chausson en la voz de la soprano Jessie Norman, acompañada por miembros de la Orquesta Filarmónica de Monte Carlo, dirigida por el suizo Armin Jourdan, al piano Michel d'Alerton.

Hemos escuchado Chanson Perpetuelle d'Ernest Chausson en la voz de la soprano Jessie Norman, acompañada por miembros de la Orquesta Filarmónica de Monte Carlo, dirigida por el suizo Armand Jourdan, al piano Michel D'Alerto. Hasta aquí llegamos por la noche de hoy con la música vocal de Ernest Chausson. Los invitamos a concluir esta recorrida musical la próxima semana, disfrutando de sus creaciones o mélodies, como dicen los franceses. Hasta entonces. 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Un nuevo encuentro el próximo jueves a la hora 21 a través de esta emisora.

0: Hasta aquí los acompañamos en Palco de Preferencia.
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4: Seguidamente de Anton Webern, Pasacaglia para Orquesta Opus 1. Interpretará la Filarmónica de Berlín, dirigida por Pierre Boulez.

Hemos escuchado Passacaglia para Orquesta Opus 1 de Anton Webern por la Filarmónica de Berlín, dirigida por Pierre Boulez. Seguidamente de Charles Ives, 1874-1954, Sinfonía número 3, El Encuentro Campestre. Son sus movimientos, Melodías Tradicionales, Día del Niño y Comunión. Interpreta la Orquesta Filarmónica de Nueva York, dirigida por Leonard Bernstein.

Escuchábamos la Sinfonía número 3, El Encuentro Campestre, de Charles Ives, 1874-1954, interpretada por la Orquesta Filarmónica de Nueva York, dirigida por Leonard Bernstein. A continuación, de Luis Bonfa, Amor Fascinante, Mañana de Carnaval, Xangó y Sambolero, con arreglos e interpretación de Carlos Barbosa Lima.

0: Hemos escuchado Amor Fascinante, Mañana de Carnaval, Xangó y Sambolero de Luis Bonfa, con arreglos e interpretación de Carlos Barbosa Lima.
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Obras vocales de Gustav Mahler, primera parte. A partir de esta noche y la de los siguientes dos lunes, Lírica Viva dedica sus programas a la transmisión en forma completa de las tres grandes obras sinfónico-vocales compuestas por Gustav Mahler, las cuales son genuinos íconos de la música culta europea del período post-romántico. Esta noche damos comienzo con Das Klagende Lied, o la canción del lamento, la cual constituye el primer intento por parte de Mahler de componer una obra vocal de considerable envergadura, concebida en principio como ópera y luego enmarcada en los moldes de una cantata, lo cual no carece, sin embargo, de descripciones y de elementos cuasi escénicos. Gustav Mahler fue uno de los mayores representantes del romanticismo tardío, de origen bohemio austríaco, habiendo nacido el 7 de julio de 1860 en Kaliste, Bohemia, y fallecido en Viena el 18 de mayo de 1911. Además de haber sido un genial director orquestal y el último gran reformador de la sinfonía como expresión musical, Mahler ofició a modo de puente entre la tradición austrogermánica del siglo XIX y el modernismo propuesto por el nuevo siglo XX. Mahler recibió su educación musical en el Conservatorio de Viena a partir de 1878, desempeñándose exitosamente como director orquestal hasta alcanzar el puesto de director de la Ópera de la Corte de Viena en 1887. Su catálogo de composiciones no es el más extenso, pero incluye un gran número de Lieder, forma que el genial austríaco cultivara desde su temprana edad, sinfonías y geniales obras sinfónico-vocales, a las que el músico simplemente considerara como sinfonías, pero que son en realidad auténticos oratorios o cantatas. Su inconfundible estilo musical influenció parcialmente a la nueva escuela vienesa de Schönberg, Berg y Webern, así como a incontables compositores, entre ellos Dmitri Shostakovich y Benjamin Britten. Junto a las obras de Richard Strauss y de Hans Pfitzner, las composiciones de Gustav Mahler se consideran como las más importantes del post-romanticismo. Las mismas incluyen fanfarrias militares.

Un Das Klagende Lied o la canción Plañidera, obra que presentamos íntegramente esta noche en Lírica Viva, para luego convertirla en una cantata de claros contornos escénicos. El libreto del propio Mahler fue creado en 1878 y se inspira en el cuento El hueso que canta de Ludwig Wettstein, 1801-1860, el cual posee claras influencias de las narraciones de los hermanos Grimm. Mahler asistió en 1876 a una representación escenificada del cuento de Wettstein, hecho que lo inspirara para convertir a la obra en una pieza musical. Una vez abandonado el proyecto de una ópera en tres actos sobre dicha fuente literaria, Mahler compuso la música para su nueva cantata entre el otoño de 1879 para ser completada el 1 de noviembre de 1880. No obstante, Mahler nunca permaneció satisfecho con la versión final de la canción del lamento, revisando la partitura en varias ocasiones, en 1893 y en 1898, las cuales fueron tan extensivas que llegaron a eliminar por completo el primer movimiento antes de su estreno mundial en Viena el 17 de febrero de 1901. El ánimo depresivo de la cantata refleja el perfil psicológico de Mahler en aquel momento, al no ser correspondido en su amor por la joven Josephine Poissel, de quien se había enamorado. Para aumentar su honda depresión, en 1880, muchos de sus seres queridos se habían hundido en el abismo de la demencia, lo cual llevara al músico a declarar a su amigo Emil Freund: «Si conoces un solo hombre feliz en la tierra, dímelo rápidamente, antes que desaparezca la poca fuerza espiritual que me queda». La versión definitiva de Das Klagende Lied restaura la concepción, que incluye una segunda pequeña orquesta fuera de escena y los tres movimientos completos. Es en tal formato que la presentamos esta noche en una versión que se adhiere a las ediciones críticas de la partitura realizadas en 1969 y en 1997. En la misma, además del coro y la orquesta, se incluye un cuarteto de solistas vocales que ofician como narradores o encarnan momentáneamente a diversos personajes. Luego del fallecimiento de Richard Wagner, Mahler asiste a una representación de su festival sagrado, Parsifal, en el verano de 1883, hecho que afecta profundamente al compositor, quien, conmovido, recurre a la influencia del genio de Bayreuth en gran parte de nuestra obra de esta noche. Das Klagende Lied, o la canción del lamento, es presentada esta noche en versión de los siguientes solistas: soprano Helena Düse, mezzo-soprano Alfreda Hodgson, tenor Roberto Thier, barítono Sean Rhea. Intervienen junto a ellos el coro y la orquesta sinfónica de la ciudad de Birmingham, bajo la dirección de Simon Rattle. Como dijéramos anteriormente, la canción plañidera se divide en tres secciones o movimientos que detallamos brevemente a continuación. Cuento del bosque. Una orgullosa reina que odia a los hombres promete, sin embargo, casarse con aquel que le traiga una rara flor roja que se halla en lo profundo del bosque. Dos hermanos parten en su búsqueda: el más joven es apacible y bello, el mayor hosco y blasfemo. El más joven encuentra la flor y se extiende junto a un árbol para descansar. En ese momento el hermano mayor, pletórico de celos y envidia, le quita la flor y lo asesina con su espada. Mientras que el cadáver de su hermano retorna al suelo de la tierra, el hermano mayor parte para reclamar la mano de la hermosa reina. Luego del bello y sereno preludio orquestal, en el cual se escuchan los leitmotivs de la casa y del coraje de los dos hermanos, el cuarteto de solistas narra la acción, pero sin personificar a ninguno de ambos. Los coros toman parte al final de los versos de cada estrofa, comentando la acción. El estilo musical deriva de los extensos pasajes sinfónico-vocales wagnerianos, compuesto a modo de gran fresco o poema sinfónico. Los coros cobran mayor importancia a partir de la cuarta estrofa, relatando la búsqueda de la flor y el éxito del joven caballero. Nuevas influencias wagnerianas pueden detectarse en la escena del crimen, culminando el movimiento con un dramático lamento por parte de la naturaleza ante el horrible homicidio. Pasamos entonces al segundo movimiento, que se titula El juglar. Un alegre trovador pasea por el bosque,

junto a un sauce, encuentra un resplandeciente hueso con el cual se confecciona una flauta, pero para su total horror, cuando lleva sus labios hacia ella para ejecutar música, la flauta de hueso le narra la historia del crimen. El trovador ambula por diferentes regiones con su peculiar flauta hasta llegar al Palacio Real, donde se halla la bella reina descripta en el primer movimiento. En esta segunda parte de Das Klagende Lied, vemos cómo la fuerza dramática cobra momento. En la misma y a partir del preludio, detectamos ya motivos musicales orquestales típicamente mahlerianos que más tarde hallaremos en sus extensas sinfonías. De particular interés es el motivo musical que narra la dramática confesión por parte de la flauta, que es luego dramáticamente reforzado por los plañideros lamentos del coro, con los cuales el movimiento toca fin. El tercer y último movimiento lleva por título Escena o pieza de boda. Ya en el Castillo Real se prepara una gran fiesta para celebrar la boda entre la reina y el caballero homicida. El futuro rey permanece apesadumbrado, mientras que se presenta el juglar con su flauta, narrando nuevamente su historia. El rey sale violentamente de su trono, toma la flauta de las manos del juglar y la lleva a sus labios. Esta lo acusa de haber dado muerte a su propio hermano, revelando que el instrumento musical fue construido con uno de sus huesos. En el impactante final, la reina pierde el conocimiento, las murallas del castillo colapsan y todos huyen en medio de total pánico. La corte real es ya descripta en el preludio orquestal, con motivos musicales de carácter épico y por los coros que narran hazañas heroicas. Posteriormente, el cuarteto de solistas comentan el deplorable estado en el cual se halla el monarca, cuya música se intensifica al confesarse culpable del crimen que es dramáticamente narrado en la voz de la soprano. La música alcanza un violento clímax ante la macabra escena final, culminando con un sorpresivo acorde en forte a cargo de la orquesta. Escuchamos.

0: Hemos compartido Das Klagende Lied, o la canción del lamento, presentada esta noche en versión de los siguientes solistas: soprano Helena Düsse, Alfreda Hodgson, mezzosoprano, tenor Robert Thier, barítono Jean Ria. Intervinieron junto a ellos el coro y la orquesta sinfónica de la ciudad de Birmingham, bajo la dirección de Simon Rattle. Luego de esta maravillosa y temprana manifestación del posromanticismo de clima wagneriano y continuando con la evaluación de la música vocal de Gustav Mahler, los invitamos para el próximo lunes con el fin de compartir juntos la célebre Sinfonía número 8 en mi bemol mayor, también conocida como Sinfonía de los Mil. La misma no es otra cosa que un gran oratorio dramático escenificable inspirado en la segunda parte de la tragedia Faust de Johann Wolfgang von Goethe. Recuerde que para comunicarse con nuestro programa puede hacerlo a través de nuestro email liricaclásica@rnu.uy. Será hasta nuestra próxima entrega.
1: De Alice Tegner, Suecia, 1864-1943, presentamos Ave María para coro femenino a capella. Interpreta coro juvenil holandés con dirección de Erik Eriksson.

Era el coro juvenil holandés bajo la batuta del maestro Erik Eriksson de Alice Tegner. Hemos compartido con ustedes Ave María para coro femenino a capella.

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Si desea comunicarse con este programa, puede hacerlo a través del mail liricaclásica@rnu.uy. Ramón Vinay, primera parte. De todos los instrumentos musicales de los que disponemos en este mundo, indudablemente, la voz humana es el más completo y el más perfecto de ellos. La misma nunca cesa de sorprendernos, cada tanto, produciendo auténticos fenómenos de divismo o rarezas como cantantes capaces de moverse cómodamente en dos registros vocales diferentes. En el caso de los tenores, por ejemplo, hemos sido testigos a través de la historia de la música que la mayoría de los tenores wagnerianos comenzaron sus carreras como barítonos, lo cual no solo se limita al universo wagneriano, ya que cantantes como el propio Plácido Domingo o Carlo Bergonzi iniciaron sus carreras como barítonos. Existe, sin embargo, precedente histórico de algunos casos en los que tanto el registro de tenor como de barítono se hallan presentes en una misma garganta. Así sucedió, por ejemplo, con el argentino Carlos Guichandut, no quizás el mejor ejemplo, dado que dicho cantante era realmente un tenor con gran extensión en su región grave, lo cual le permitiría realizar a sí mismo una carrera como barítono. Toca, sin embargo, a la nación de Chile tener el gran orgullo de haber sido patria de dos enormes figuras líricas, en las personas de Renato Zanelli y de Ramón Vinay, quienes subieran a los escenarios líricos, tanto como tenores, así como barítonos. Voces Íntimas se enorgullece en rendir homenaje a la presencia artística de Ramón Vinay a partir de esta noche y de los dos jueves siguientes, recorriendo tanto su carrera como tenor y como barítono. Ramón Francisco Vinay Sepúlveda, hijo de Jean Vinay Robert y de Eosa Elvira Sepúlveda, nació en la localidad chilena de Chillán el 31 de agosto de 1911 y falleció en México a los 84 años el 4 de enero de 1996. Hijo directo de un ciudadano francés, sus ancestros provienen de la localidad de Larche, en Francia, de donde su padre partiera en 1898 viajando por México, Perú y finalmente Chile. En 1920, sin embargo, Jean Vinay regresó con su familia a Francia, deseando para su hijo Ramón una carrera de arquitectura, a pesar de las aspiraciones de nuestra estrella de convertirse primero en un violinista de concierto. Siguiendo el mismo destino de su padre, a los 17 años el joven Ramón emigró a México en 1928, comenzando en 1930 sus estudios de canto con José Pierson, maestro de los cantantes populares Jorge Negrete y Pedro Vargas. Aunque para ese entonces Ramón poseía una hermosa voz de bajo, su debut profesional se produjo sin embargo en la cuerda de barítono, interpretando en septiembre de 1931 en el Palacio de Bellas Artes de México el papel del rey Alfonso X en la ópera La Favorita de Gaetano Donizetti. Durante años cantó como barítono en las radios mexicanas. Entre 1938 y 1940 incorporó a su repertorio los roles baritonales de Amorásoro, Barnabás Carpia y del Conde di Luna. En 1943 participa en la pantalla grande junto al joven Ricardo Montalbán en la película Fantasía Ranchera, dirigida por Juan José Segura. Su última función como barítono tuvo lugar en enero de 1944, nuevamente en La Favorita. Con arduo esfuerzo y la paciencia necesaria, Vinay se transformó en un maravilloso tenor heroico, debutando ese mismo año en el papel titular de Otelo. Rápidamente este rol cumbre de la lírica italiana se convirtió en su tarjeta de presentación, habiéndolo grabado y representado un gran número de veces. Creemos, por lo tanto, justo dar comienzo a nuestro programa de esta noche con una amplia selección de Otelo, en la voz de nuestro Ramón Vinay, la cual estará integrada por el siguiente material musical. Escucharemos primeramente la escena final del acto segundo, a partir del monólogo de Otelo, Ora e per sempre, hasta el dúo final con Iago, Si per ciel. A ello seguirá el desesperado monólogo de Otelo, Dio me potevis callar, del acto tercero, y en el final, la escena de su muerte en el acto cuarto, titulada Ni un mi tema. Las grabaciones han sido efectuadas en el año 1951 con dirección orquestal de Herbert von Karajan.

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Años más tarde, Vinay vuelve a la tesitura de barítono en 1962, con el fin de cantar el papel de Friedrich von Telramund en Lohengrin de Wagner y el de Iago en Otelo. Como complemento final de nuestra exposición vocal de dicha ópera, escucharemos seguidamente el credo del segundo acto de Otelo de Verdi en la voz de nuestro Ramón Vinay durante una representación de la ópera en Dallas en 1962 con la orquesta de la ópera cívica de dicha ciudad, conducida por Nicola Reggiño.

Contaba al autor de este programa, nuestro gran tenor Don José Soler, que Ramón Vinay cómicamente siempre le decía que el secreto para cantar un buen Otelo era broncearse bien y poner cara de malo en el escenario. Luego de sus primeros Otelos, Vinay incorporó, todavía como residente en México, los papeles de tenor de Sansón en Sansón et Dalila de Camille Saint-Saëns, Mario Cavaradossi en Tosca, Don José en Carmen de Bizet y de Grieux en Manon Lescaut de Puccini. Sus últimos años en México lo vieron participar en Sinfonía de una vida, su segunda película. Para 1947 cantó en Florencia, Génova, Turín y Bolonia, incorporando el papel de Canio en Pagliacci de Ruggero Leoncavallo. Vamos a escuchar a Ramón interpretar dos de las arias de dicho personaje en el primer acto del inmortal clásico verista. Primeramente un tal Yoko, arioso en el que Canio advierte a todos de su naturaleza de celoso patológico y de no bromear con él acerca de su esposa, seguido por el célebre lamento Vesti la giubba, el cual corona el acto.

El año 1950 fue clave para nuestro cantante. En el mismo ofreció su Otelo a las audiencias de Londres, debutó como cantante wagneriano interpretando su primer Tristán e Isolda en San Francisco, junto a nada menos que la Isolda de Kirsten Flagstad, y en marzo del mismo año cantó su Radamés en Aida en el Met de New York. Les ofrecemos a continuación dos fragmentos de la función de Aida, celebrada en dicha institución musical el 11 de marzo de 1950, con la Orquesta Sinfónica del Met, conducida por Emil Cooper. Primeramente, la célebre romanza del primer acto, Celeste Aida, que no necesita introducción alguna, y luego el dúo del tercer acto, Pur ti ribego, mia dolce Aida. La soprano búlgara Lyuba Belich es Aida, Robert Merrill Amonasro y Jerome Hines el sumo sacerdote Ramfis.

Ramón Vinay fue uno de los cantantes más excéntricos a la hora de llegar el momento de escoger su repertorio, lujo que podía permitirse debido a su sobrehumana constitución orgánica y vocal. En 1951 interpretó en italiano el papel de Grishka Kuterma en La ciudad invisible de Kities de Rimsky-Korsakov, rol destinado a un tenor característico embebido en el espíritu de la ópera rusa. En 1953 fue Siegmund en La Valquiria junto a Hans Knappertsbusch, pero también se dio el gran gusto de interpretar al protagonista en la ópera romántica wagneriana El holandés errante, un papel baritonal de gran envergadura. Escuchamos seguidamente un fragmento del gran dúo entre El holandés y Senta, que nuestro Ramón interpreta nada menos que junto a la gran soprano wagneriana sueca Birgit Nilsson.

Como ya señaláramos anteriormente, Ramón Vinay retornó a la cuerda de barítono en 1962 con el primordial fin de dar el magnífico papel de conde Friedrich von Telramund, uno de los personajes de mayor dificultad en el repertorio wagneriano por su incesante vigor dramático y su gran exigencia vocal, principalmente en fortísimo. Vinay había cantado ya la parte protagónica en Lohengrin anteriormente, en 1952 en Indianápolis y luego en Pittsburgh en 1954, pero no sintiéndose cómodo con ella, prefirió la figura de Telramund, un personaje delineado con mayores contornos dramáticos que el brillante Caballero del Cisne. Como segmento final de nuestra entrega musical de esta noche, les ofrecemos el dúo entre Telramund y su esposa Ortrud von Radbod, ubicado al comienzo del acto segundo de Lohengrin, pasaje de enorme oscuridad siniestra y dramática. El papel de Ortrud es cantado nada menos que por Astrid Varney, otra gran cantante de la época quien cantara tanto como mezzosoprano, así como soprano dramática. Wolfgang Sawallisch dirige la Orquesta Sinfónica de los Festivales de Bayreuth.

0: 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Allí los esperamos, como siempre. Si desea comunicarse con este programa, puede hacerlo a través del mail liricaclásica@rnu.uy.
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5: La verdad es que muchas veces haciendo los guiones del programa me sobran emociones y me faltan palabras para describir la obra que algún genio plasmó en una composición musical. Bien decía el escritor estadounidense Edgar Allan Poe, la música expresa aquello que no puede decirse con palabras, pero tampoco puede permanecer en silencio. Bienvenidos a vuestro programa Tiempo de Música Antigua.

Hola amigas y amigos. Desde los estudios Luer de Madrid para Radiodifusión Nacional del Uruguay 650 AM Clásica, quien os habla, Herminio Brenya, tiene mucho gusto en presentaros Tiempo de Música Antigua, el programa que se ocupa de las obras y los compositores anteriores al Romanticismo.

Hola amigas y amigos, ¿qué tal? ¿Cómo estáis? Espero que todos os encontréis bien. Bueno, nosotros, como siempre, desde este agradable estudio Luer de Madrid, al igual que todas las semanas, seguimos muy ilusionados con este nuevo encuentro con vosotras y vosotros para compartir estas más de 2 horas de vuestro programa Tiempo de Música Antigua, espacio que, como ya sabéis, se emite todos los miércoles desde las 21 horas y los sábados a partir de las 11 de la mañana, aquí en vuestra emisora, que seguramente sigue siendo la casa de todos, Radiodifusión Nacional del Uruguay, Medios Públicos, 650 AM Clásica. Queremos agradecer, como siempre, a todas las amigas y amigos de Centro y Sudamérica y también dar la bienvenida, por supuesto, a los que se van integrando en esta gran familia, en general, a todos los oyentes latinoamericanos que a través de Internet nos escucháis y tenéis la gentileza de enviarnos generosos mensajes de cariño, comentarios, sugerencias y solicitudes también, como siempre, a nuestro correo tiempodemusicaantigua@gmail.com. Y al igual que todas las semanas, como siempre, en el programa de hoy también tendremos mucha música, amigos, por lo que nos vamos ya a nuestro primer apartado, por los caminos del Renacimiento y el Barroco. En el programa de hoy hemos seleccionado una serie de compositores de muy buena calidad compositiva, desde luego, en el entorno del periodo de Mozart, por ejemplo, que aunque son mucho menos programados y difundidos, algunos de ellos poseen una obra muy extensa. Comenzamos con un compositor principalmente de ópera y seguramente como último representante también de la escuela napolitana, como fue Niccolò Antonio Zingarelli. Nacido en el reinado de Carlos III de Nápoles en 1752, muy pronto quedó huérfano de su padre, y justamente porque su padre había enseñado canto en el Conservatorio de Santa María di Loreto, Zingarelli pudo ingresar allí junto con sus hermanos Giuseppe y Francesco para realizar sus estudios musicales, que finalizó en 1772 con 20 años de edad. Apenas egresado, lo nombraron organista y violinista de la pequeña ciudad napolitana Torre Annunziata. Gracias al apoyo de su primera mecenas, la duquesa de Castelpagano, Zingarelli inició su carrera como compositor de ópera en los teatros del norte de Italia, en Florencia y en Roma. Su primera cantata se interpretó en 1778 y 3 años más tarde estrenó también su primera ópera, Montezuma, en el maravilloso y grandioso Teatro San Carlo, el teatro de ópera más antiguo del mundo, construido por el rey español Carlos III de Borbón, de ahí su nombre, claro, en 1737, es decir, 41 años antes de la Scala de Milán y de 55 de la Fenice de Venecia. Para que os hagáis una idea, tenía una capacidad de 1.379 localidades. No está nada mal para aquella época, ¿verdad? Como siempre os digo, si tenéis la posibilidad de visitar esta joya, no lo dudéis, porque os va a deslumbrar. A partir de 1785, durante casi 20 años, Zingarelli fue conocido principalmente como compositor de ópera. En 1790 se fue a Francia, donde estuvo un tiempo intentando conquistar París con sus óperas, pero las condiciones inestables provocadas por la Revolución Francesa le obligaron finalmente a regresar a Italia. Fue durante el puesto de director de coro durante 10 años en la Catedral de Milán y en la Santa Casa di Loreto entre 1795 y 1804, periodo en que compuso el Loreto Anual, una colección de pasajes sagrados para todo el año litúrgico, y también su obra más famosa, Julieta y Romeo.
En 1804 fue nombrado director musical de San Pietro en Roma, y cuando Napoleón hizo coronar rey de Roma a su hijo en 1811, Zingarelli se negó a organizar las solemnidades musicales impuestas por los franceses que ocupaban la ciudad de San Pietro, por lo que fue arrestado y encarcelado, pero poco después fue liberado por el propio Napoleón. En ese mismo año, Zingarelli dejó de escribir óperas y volvió a componer oratorios, dejando de lado la voz de los castrati para desarrollar una escritura coral más elaborada. En 1813, Zingarelli fue puesto al frente del Conservatorio de San Sebastián en Nápoles, y entre sus alumnos más famosos se encuentran Saverio Mercante, por ejemplo, y en especial Vincenzo Bellini, al que todos recordaréis por sus famosas óperas, interpretadas incluso hasta el día de hoy, sobre todo por su exitosa Norma, entre otras. Una parte importante de su producción la ocupan las cantatas profanas, como también una extensa producción de piezas de música sacra, al igual que sinfonías, sonatas, música de cámara y música de órgano. Después de la muerte de Giovanni Paisiello en 1816, Zingarelli también se convirtió en director musical de la Catedral de Nápoles, donde permanecería hasta su muerte en mayo de 1837, año en que la ciudad aún se mantenía en el marco del reinado español con Fernando II, pero bajo la denominación del Reino de las Dos Sicilias. Vamos a escuchar la Sinfonía en Mi Menor de Niccolò Antonio Zingarelli, por supuesto, con sus dos movimientos, Larghetto y Allegro Moderato, que nos la interpreta la excelente Orquesta Sinfónica de Donetsk, ciudad al este de Ucrania, bajo la dirección de Silvano Frontalini.

Era la Sinfonía en Mi menor de Niccolò Antonio Zingarelli con sus dos movimientos, Larghetto y Allegro moderato, que nos la interpretaba la Orquesta Sinfónica de Donetsk bajo la dirección de Silvano Frontalini. Y de Italia nos vamos a Alemania, amigos, para encontrarnos con el compositor Johann Christian Innocenz Bonaventura Cannabich. Cannabich nació en 1731 en Mannheim, que por aquel entonces era un pequeño pueblo en manos del príncipe elector Carlos Teodoro, lugar al que tantas veces acogió a Schiller, a Goethe, a Mozart y a muchos más. Alumno de Johann Stamitz, Christian Cannabich ingresó con 12 años en la orquesta de la corte de Mannheim en calidad de erudito y 3 años después fue nombrado formalmente violinista. En 1750 se fue a estudiar a Roma con un renombrado compositor italiano, miembro de la escuela napolitana, principalmente en el campo de la ópera seria, Niccolò Giomelli, a quien luego acompañó a Stuttgart, pero regresó a Italia en 1754, donde permaneció 3 años más hasta que fue nombrado director de la orquesta de la corte de Mannheim, posiblemente la orquesta más famosa de Europa, tras la muerte de su director y maestro Johann Stamitz. Los siguientes fueron 4 años de éxito y reconocimiento hasta que la corte se trasladó a Múnich. Christian Cannabich acompañó al duque Christian IV en varias oportunidades a París, aprovechando que podía usar su influencia para promocionar las obras de los compositores de Mannheim en la capital francesa. Desde luego, Cannabich

están debajo de él. Varios años después, Cannabich también fue de gran ayuda para Mozart, porque sin duda jugó un papel importante en la obtención de un encargo de la corte electoral para que escribiera una ópera, la que finalmente sería Idomeneo. Aunque la fama de Christian Cannabich hoy resida principalmente en su papel como director de la famosa orquesta de la corte de Mannheim, tenemos que decir también que fue un compositor prolífico y exitoso, cuyas obras fueron admiradas en igual medida tanto en Mannheim como en París. Sin embargo, las sinfonías de Cannabich le otorgaron algunos elogios, yo diría, menos entusiastas, como por ejemplo el de Leopold Mozart, el papá de Mozart, cuando dijo que él consideraba el gusto afectado de Mannheim, y lo mismo el punto de vista que expresó su amigo Wolfgang Amadeus, quien consideraba que todos comienzan de la misma manera, al unísono con valores de notas largas y grandes saltos. En fin, Cannabich murió el 20 de enero de 1798 en Frankfurt, la ciudad de Goethe, mientras visitaba a su hijo Karl, periodo en que acababa de asumir al trono Federico Guillermo III de Prusia, al que, como recordaréis, Beethoven dedicó su novena sinfonía. De las casi 200 obras de este compositor alemán, Johann Christian Innocenz Bonaventura Cannabich, vamos a escuchar la sinfonía en mi bemol mayor, con sus tres movimientos, allegro, andante y presto, que nos la interpreta la orquesta alemana Concerto Köln.

Del compositor alemán Johann Christian Innocenz Bonaventura Cannabich hemos escuchado la sinfonía en mi bemol mayor con sus tres movimientos allegro, andante y presto, que nos la interpretaba la también orquesta alemana Concerto Köln. Y del barroco alemán nos vamos al barroco inglés, amigos, para acercarnos a la obra de quien fue llamado el Mozart inglés, Thomas Linley, el joven, autor que nació el mismo año que el genio de Salzburgo, en 1756, finales del reinado de Jorge II y comienzos de la sangrienta Guerra de los Siete Años entre dos bandos, Gran Bretaña junto a sus aliados y Francia, por otro lado, también con sus aliados. Sin embargo, la muerte del joven Linley truncó su carrera mucho antes que la de Amadeus. A los 22 años de edad, 1778, ya con Jorge III y a punto de estallar la Quinta Guerra Anglo-Española, que como recordaréis duraría 5 años, ¿verdad? Al igual que Mozart, Thomas Linley era hijo del compositor del mismo nombre, aunque su formación musical corrió a cargo de William Boyce, uno de los creadores musicales más importantes de la Inglaterra del siglo XVIII. Consciente del enorme talento de su hijo, Linley padre lo envió a Italia, donde estuvo desde los 12 a los 15 años aprendiendo con un alumno de Tartini, el afamado compositor y extraordinario violinista Pietro Nardini, compositor del que ya os hemos hablado y quien lo formó también en este instrumento. A los 14 años, Linley, a quien llamaban Tomasino en Italia, conoció a su coetáneo Mozart en Florencia y surgió entre los dos genios más precoces de toda Europa una sincera amistad llena de mutua admiración. A su regreso a Gran Bretaña, Linley prosiguió su carrera convirtiéndose en la mano derecha de su padre, que dirigía exitosos conciertos en importantes escenarios de Inglaterra. La producción de Linley se compone de música coral, canciones, conciertos y sonatas para violín, del que ya era un verdadero virtuoso. Sus obras instrumentales eran interpretadas en los conciertos dirigidos por su padre durante los intermedios de los oratorios de otros autores. Por desgracia, la prometedora carrera de Linley, quien hubiese cambiado seguramente el curso de la historia musical inglesa, se interrumpió de forma abrupta cuando falleció como consecuencia de un accidente en barca durante una travesía de placer junto a su familia para visitar el castillo de Grimthorpe. Poco ha sobrevivido de la obra de Linley, pero en las partituras supervivientes, como la que compartiremos hoy, reflejan profundas influencias de Purcell, Handel y el Bach de Londres, Johann Christian, y sin lugar a dudas, su temprana muerte es una de las grandes tragedias de la historia de la música inglesa. Vamos a escuchar el concierto para violín en fa mayor de Thomas Linley, claro, obra de 3 movimientos, moderato, adagio y rondó, que nos lo ofrece la violinista germano-japonesa Miriam Kotzen con la Orquesta de Cámara de la Filarmónica de Baviera bajo la dirección de Reinhard Goebel.

Hemos escuchado el concierto para violín en fa mayor del jovencísimo compositor inglés Thomas Linley, obra de tres movimientos, moderato, adagio y rondó, que nos lo ofrecía la violinista germano-japonesa Miriam Kontzen con la Orquesta de Cámara de la Filarmónica de Baviera bajo la dirección de Reinhard Goebel. Y de la Inglaterra barroca nos vamos al comienzo del Renacimiento, amigos, con el compositor franco-flamenco Jacques Arcadelt, del que ya hemos abordado alguna de sus obras en varias oportunidades. Nacido en torno al 1500, Arcadelt llegó a este mundo en Flandes, al mismo tiempo y en el mismo lugar que el hijo de Juana la Loca y Felipe el Hermoso, Carlos V de Alemania y I de España, el que se hizo llamar emperador y que se convertiría, como ya sabéis, en el soberano más poderoso de Europa y de toda la cristiandad. Jacques Arcadelt, cantante y destacado compositor, produjo varios libros de madrigales, así como una gran variedad de canciones, misas, motetes y otras obras. Sus primeras composiciones conocidas, publicadas en Alemania en 1531, fueron un grupo de motetes al estilo fiorentino, estilo que había llevado consigo después de pasar por Florencia unos años antes. En 1540 entró al servicio del Papa Pablo III como director de coro en la Capilla Papal de Roma durante 9 años, y con motivo de la muerte del Papa, Arcadelt se mudó a Francia para trabajar al servicio del inteligente, avaro y cauteloso Charles de Lorraine, uno de los miembros más destacados de la poderosa iglesia de la Casa de Guise y tal vez el francés más influyente de la primera mitad del siglo XVI, ¿verdad? Su creciente fama le llevó en 1557 a ser nombrado director de la Capilla Real Francesa. Aunque allí se dedicó más a escribir chansons, a Jacques Arcadelt se le reconoce una altísima reputación, en gran parte por el trabajo que produjo al principio de su carrera con más de 200 madrigales. Con sus dos contemporáneos, Constanzo Festa y Philippe Verdelot, Arcadelt marcó el estilo de una generación de compositores madrigalistas. La simple claridad de su estilo influyó, sin lugar a dudas, en el compositor por excelencia de la Capilla Papal, el gran Giovanni Pierluigi da Palestrina. El 3 de octubre de 1568, con apenas 22 años, muere en Aranjuez la tercera esposa de Felipe II, Isabel de Valois, hija mayor de Enrique II de Francia y Catalina de Medici. Se dice que a Felipe solo se le vio llorar un día, exactamente ese 3 de octubre, por la muerte de su jovencísima esposa Isabel, 20 años más joven que él y seguramente la mujer que más amó. 11 días después muere en París también Jacques Arcadelt, uno de los grandes impulsores del madrigal italiano. De su paso por la Capilla Papal vamos a escuchar el Ave María de Jacques Arcadelt, por supuesto, que nos la interpreta el coro de cámara de Namur bajo la dirección de Leonardo García Alarcón.

Hemos escuchado el Ave María del compositor franco-flamenco Jacques Arcadelt, interpretada por el Coro de Cámara de Namur, bajo la dirección de Leonardo García Alarcón. Y volvemos al barroco tardío italiano, amigos, para encontrarnos con Bartolomeo Campagnoli, nacido en 1751, es decir, 5 años antes que Mozart, en la región de Emilia-Romagna, en la Italia septentrional y muy cerca de la ciudad de Bolonia, ¿verdad? Campagnoli fue un violinista y compositor que entre finales del siglo XVIII y las primeras décadas del siglo XIX representó y defendió la antigua escuela de violín barroco italiano. Como alumno del afamado violinista Pietro Nardini, Campagnoli recopiló el legado de la escuela de Giuseppe Tartini, participando en varias giras por el norte de Europa y estableciéndose en Alemania, y más tarde como maestro de capilla en Neustrelitz, ciudad donde moriría en 1827. La música de Campagnoli es un bello ejemplo de fusión del lirismo italiano y la música de cámara del norte de Europa. En Italia recordemos que la música más popular era la ópera, vinculada a la existencia de grandes teatros de ópera y las actividades, claro, de los renombrados teatros. Por eso, en ese contexto, el interés de Campagnoli en sus composiciones se dirigió más hacia la música instrumental, buscando combinar el estilo melódico mediterráneo con el rigor de la música alemana. De sus 6 cuartetos para cuerdas, vamos a escuchar el cuarteto número 1 en re mayor de Bartolomeo Campagnoli, claro, con sus 3 movimientos, allegro, andante y rondó allegro, interpretado por el ensemble Symposium.

de sus 6 cuartetos para cuerdas, hemos escuchado el cuarteto número 1 en re mayor de Bartolomeo Campagnoli, con sus 3 movimientos allegro, andante y rondó allegro, interpretado por el Ensemble Symposium. Queremos agradecer a todas las amigas y amigos de Centro y Sudamérica, también a los que se van integrando semana a semana a esta gran familia, en general a todos los oyentes latinoamericanos que a través de Internet nos escucháis y tenéis la gentileza de enviarnos generosos mensajes de cariño, comentarios, sugerencias y solicitudes también a nuestro correo tiempodemusicaantigua@gmail.com. Y seguimos en el barroco, amigos, pero llegando a la ciudad catalana de Balaguer, provincia de Lérida, donde en 1720 nacía, en una familia de músicos, Joan Baptista Pla y Agustí, periodo en el que Felipe V, rey de España, había fomentado las tendencias renovadoras en la literatura, en las artes creativas y en la música, algo que acercó la cultura española a la europea y sentó las bases de la España moderna, ¿verdad? Seguramente recordaréis a este virtuoso oboísta y compositor, al que se conoce como Johann Platz en Alemania y sobre todo como Giovanni Platí en Italia, puesto que ya en alguna oportunidad hemos comentado y disfrutado también de alguna de sus composiciones. Johann Pla moriría en París en 1782 durante el reinado de Luis XVI y su controvertida reina consorte María Antonieta. También 7 años después llegaría la toma de la Bastilla y, como ya sabéis, después de importantes acontecimientos, a finales de 1792, Luis XVI sería juzgado por delito de traición ante la Asamblea Legislativa, condenado a muerte y ejecutado en la guillotina el 21 de enero de 1793. Y como ya sabéis, la misma suerte corrió su esposa María Antonieta 9 meses después. Vamos a escuchar el concierto para oboe en sol mayor del compositor catalán Joan Baptista Pla y Agustí, con sus 3 movimientos Adagio ma non troppo, Andantino y Allegretto, que nos lo interpreta el oboísta italiano Alfredo Bernardini al frente de su orquesta Zefiro.

del compositor catalán Joan Baptista Pla i Agustí, más conocido como Johann Platz en Alemania y sobre todo como Giovanni Platí en Italia, hemos escuchado el concierto para oboe en sol mayor con sus tres movimientos Adagio ma non troppo, Andantino y Allegretto, que nos lo interpretaba el oboísta italiano Alfredo Bernardini, acompañado por su orquesta Zefiro. Y de España y la convulsionada Francia, nos vamos a Austria, amigos, con otro contemporáneo de Mozart y Beethoven, el compositor Franz Alexander Pössinger, nacido en 1767 en la Viena del recién nombrado emperador del Sacro Imperio Romano Germánico, José Benedicto Augusto de Austria, más conocido como el genial y considerado el representante del despotismo ilustrado José II, el que, como recordaréis, fue el que en la Nochebuena de 1781 preparó aquel duelo pianístico improvisado entre Mozart y Muzio Clementi, ¿verdad? Por cierto, José II también era hermano de la decapitada María Antonieta. En fin, volviendo al violinista y compositor Pössinger, a la edad de 20 años entró a formar parte de la Orquesta de la Corte y Teatro Nacional de Viena. Como músico y amigo personal de Beethoven, se dice que Pössinger participó activamente en las revisiones y correcciones del violín solista del concierto para violín opus 61 de Beethoven, porque, de hecho, su nombre aparece al final de la partichela solista. Seguramente Pössinger era un gran conocedor de las cuerdas, en especial del violín, porque también era muy solicitado para realizar y corregir arreglos de óperas mientras seguía trabajando para la Orquesta de la Corte de Viena, hasta su muerte en 1827 en la misma ciudad, pero ya con Francisco II, el último emperador del Sacro Imperio Romano Germánico, sobrino del que os hablábamos, José II, y por tanto también sobrino de María Antonieta. Vamos a escuchar de este amigo de Beethoven, Franz Alexander Pössinger, su concierto para violín en sol mayor, opus 9, con los tres clásicos movimientos Allegro, Adagio y Rondò Allegretto, que nos lo interpreta el afamado violinista y director de orquesta alemán Anton Steck, acompañado por la orquesta de cámara L'Arpa Festante, bajo la dirección de Matthew Halls.

Hemos escuchado del compositor austríaco Franz Alexander Pössinger su concierto para violín en sol mayor opus 9 con los tres clásicos movimientos Allegro, Adagio y Rondó Allegretto, que nos lo interpretaba el afamado violinista y director de orquesta alemán Anton Steck, acompañado por la orquesta de cámara L'Arpa Festante bajo la dirección de Matthew Halls. Y seguimos con otro contemporáneo de Mozart, amigos, porque nos encontramos con el llamado Dulce Genio de Mannheim, como así llamaban a Ludwig August Lebrun, por su virtuosismo con el oboe. Nacido en esa ciudad en 1752, hijo del oboísta Alexander Lebrun, quien fue miembro de la famosa orquesta de Mannheim y se desempeñó como maestro de Ludwig, compuso varias piezas melosas de oboe, de ahí su apodo, ¿verdad? Como los demás que ya os hemos comentado, desde los 12 años también fue admitido en la orquesta con el grado de erudito, por lo que se sentaba con la orquesta al menos en todos los ensayos, hasta que a los 15 fue nombrado miembro de pleno derecho y permaneció en la orquesta de Mannheim hasta su muerte en 1790, por cierto, un año antes que su amigo Mozart. Sin lugar a dudas, Lebrun fue un excelente músico y de él se expresaba así el famoso poeta y contemporáneo del compositor Christian Schubert. Uno de los más grandes genios musicales con los que me he encontrado fue Ludwig Lebrun, que ha alcanzado la máxima perfección en el oboe. Supera todas las dificultades de su instrumento, toca obras fáciles y difíciles, inspira asombro y dulce sentimiento, expresa tanto obras extranjeras como las suyas propias y es, en definitiva, una mente original. Después de casarse en 1778 con la exitosa soprano Franziska Danzi, hija de una famosa familia musical y hermana mayor del compositor Franz Danzi, Lebrun se ausentaba muchas veces de la orquesta para acompañar a Franziska en sus actuaciones por Europa, a lo que también aprovechaba para dar algunos conciertos en solitario. Y después del gran éxito alcanzado en su primer viaje a Berlín en 1789, de regreso a Mannheim en 1790, Lebrun se enfermó debido a la inflamación del hígado y el agotamiento del viaje y murió a mediados de diciembre con apenas 38 años. 5 meses después, su esposa Franziska murió también, se dice que a causa del dolor por la muerte de su marido. Tal vez la muerte se haya llevado demasiado pronto a Lebrun, porque estoy seguro que podría haber sido un prolífico y genial compositor de haber vivido algunos años más. De sus conciertos para oboe y orquesta, vamos a escuchar el número 1 en re menor, de Ludwig August Lebrun, por supuesto, con sus tres movimientos, Allegro, Grazioso y Allegro, que nos lo interpreta el reconocido y prestigioso maestro, el oboísta Heinz Holliga, acompañado por la orquesta de cámara checa Camerata Bern, bajo la dirección del concertino, el violinista Thomas Fury.

Hemos escuchado el concierto para oboe y orquesta número 1 en re menor del joven compositor alemán Ludwig August Lebrun, con sus tres movimientos allegro, gracioso y allegro, que nos lo interpretaba el reconocido y prestigioso maestro, el oboísta Heinz Holliger, acompañado por la orquesta de cámara checa Camerata Bern, bajo la dirección del concertino, el violinista Thomas Fury. Y comenzamos ya a retroceder en el tiempo, amigos, unos 100 años antes, en 1698, que nacía en Bohemia del Norte, el territorio más amplio de la actual República Checa, el compositor František Jiránek, periodo en el que el reino de Bohemia era aún electorado del Sacro Imperio Romano Germánico. Jiránek es uno de los tantos músicos notables que dio Bohemia a la historia cultural europea en el siglo XVIII. Trabajando desde niño para el conde Mohsen, el mismo que, como recordaréis, encargaba conciertos a Vivaldi, y formado musicalmente en Venecia, seguramente con el cura pelirrojo, Jiránek ejerció primero en la corte de Mohsen y, cuando éste murió, dejó Praga y fue contratado por el primer ministro de Sajonia, el conde von Brühl, en Dresde, para integrar la orquesta de la corte. Cuando von Brühl murió en 1763, Jiránek, que ya tenía 65 años, decidió retirarse y murió en 1778 en la misma ciudad, con 80 años de edad. Bastante longevo para la época, ¿verdad? La mayor parte de la obra de František es música instrumental, donde demuestra tener un gran dominio de los instrumentos solistas. Y de este CD, Música de Praga en el siglo XVIII, conciertos y sinfonías, de František Jiránek, claro, vamos a escuchar el concierto para flauta, cuerdas y bajo continuo en re mayor, concebido con la clásica estructura vivaldiana, allegro, adagio, allegro, que nos lo interpreta el grupo Collegium Marianum, bajo la dirección de la flautista solista Hanna Semeradova.

Del CD Música de Praga en el siglo XVIII, Conciertos y Sinfonías de František Jiránek, hemos escuchado el concierto para flauta, cuerdas y bajo continuo en re mayor, con los tres clásicos movimientos Allegro, Adagio, Allegro, que nos lo interpretaba el grupo Collegium Marianum bajo la dirección de la flautista solista Hanna Semeradova. Y del barroco seguimos retrocediendo, amigos, para cerrar esta primera parte, hasta el Renacimiento, donde nos encontramos con el compositor de Dios, el abulense Tomás Luis de Victoria, del que vamos a escuchar su maravilloso motete Vere Languores, que nos lo ofrece el coro especialista en este repertorio, el afamado grupo inglés The Sixteen, bajo la dirección de su fundador Harry Christopher.

El compositor de Dios, el español Tomás Luis de Victoria, hemos escuchado su maravilloso motete Vere Languores, que nos lo ofrecía un coro especialista en este repertorio, como es el afamado grupo inglés The Sixteen, bajo la dirección de su fundador Harry Christopher. Como ya hemos venido comentando en programas anteriores sobre el criterio que nos lleva en alguna oportunidad a emitir parte de una obra en cada programa por su larga duración, hoy queremos terminar este espacio con el cuarto y último movimiento de la novena de Beethoven, puesto que ya hemos emitido las tres anteriores. Como ya sabéis, con un libreto de Friedrich von Schiller, Beethoven dedicó esta novena sinfonía a su amigo y admirador, pero derrotado por Napoleón pocos años antes, el rey Federico Guillermo III de Prusia, que por cierto nació el mismo año que Ludwig. También sabéis que Beethoven soñaba con estrenarla en Berlín, pero finalmente se estrenó en el Teatro de la Corte Imperial de Viena, con la dirección oficial de Michael Umlauf, mientras Beethoven, como ya sabéis, sentado en el escenario, marcaba el tempo antes de cada parte. Disfrutemos entonces del finale Oda a la Alegría de la Sinfonía número 9 en re menor, opus 125, de Ludwig van Beethoven, por supuesto, que nos la interpreta el coro y la Orquesta Sinfónica de Chicago bajo la dirección del maestro italiano Riccardo Muti.

0: era el finale, Oda a la Alegría, de la Sinfonía número 9 en re menor, opus 125 de Ludwig van Beethoven, que nos la interpretaba el coro y orquesta sinfónica de Chicago bajo la dirección del maestro italiano Riccardo Muti. Y con esta emocionante alegría que nos regalaba Beethoven, amigos, hemos llegado al final del programa de hoy, vuestro espacio Tiempo de Música Antigua, pero como siempre nos vamos con la esperanza de que en estas más de 2 horas que hemos compartido hayamos podido acercaros un poco más a la música de los compositores anteriores al romanticismo y comienzos del clásico. Y una vez más queremos agradecer a todos los oyentes, tanto de Centro como de Sudamérica, que nos siguen a través de Internet, dar la bienvenida también a todos los que se van sumando semana a semana a esta gran familia y, por supuesto, volvemos a prometeros mantenernos al día en dar respuesta a todos vuestros correos, porque a través de los muchos mensajes que recibimos tenemos la maravillosa oportunidad de conocer y contactar con nuevas amigas y amigos, enriqueciéndonos, por supuesto, con vuestros comentarios, sugerencias y solicitudes también que nos enviáis a nuestro correo tiempodemusicaantigua@gmail.com. Y nos despedimos con el ferviente deseo para todos
1: que la música siempre os acompañe.

0: Desde los estudios Luer de Madrid para Radiodifusión Nacional del Uruguay 650 AM Clásica, un saludo de Lucía Brenya, que ha estado en los contenidos. En los controles técnicos, Michael Sanders. Y en el guión y conducción, quien les habla, Herminio Brenya. Gracias por permitirnos compartir con vosotros la música que emocionó a las personas de hace más de 2 siglos y que aún nos continúa conmoviendo. Sed felices, amigos, y hasta la próxima semana. Adiós.
1: Escucharemos en el comienzo del espacio Preludio Alemanda y Segunda Alemanda del primer libro de piezas para clavecín de Jean-Philippe Rameau a cargo de Alan Coxton en clave.

0: Preludio alemán y segunda alemán del primer libro de piezas para clavecín de Jean-Philippe Rameau, interpretaba en clave Alan Caxton.
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0: Y ahora escucharemos una selección de obras por la Orquesta del Festival de Londres, con dirección de Alfred Scholz. Serán Intermedio de Caballería Rusticana de Pietro Mascagni y Danza del Sable de Gallané de Aram Khayadurian.

intermedio de Caballería Rusticana, de Pietro Mascagni, y Danza del Sable, de Gayané, de Aram Khachaturian. Interpretaba orquesta del Festival de Londres, con dirección de Alfred Scholz. Hasta aquí los acompañamos con Primera Función. 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

de Alice Tegner, Suecia, 1864-1943, presentamos Ave María para coro femenino a capella. Interpreta coro juvenil holandés con dirección de Erik Eriksson.

Era el coro juvenil holandés bajo la batuta del maestro Erik Eriksson de Alice Tegner. Hemos compartido con ustedes Ave María para coro femenino a capella. De Luigi Boccherini, Italia 1743-1805, presentamos quinteto número 5 en re mayor para guitarra y cuerdas, G449. Sus tiempos: primero andantino pausato, segundo menuetto allegro, tercero allegro giusto, cuarto andantino pausato con variazioni, allegro giusto. Interpretan Pepe Romero en guitarra y el cuarteto de cámara Academia.

De Luigi Boccherini se ha escuchado quinteto número 5 en re mayor para guitarra y cuerdas, catálogo de obras G449. Pepe Romero ha estado en guitarra junto al cuarteto de cámara Academia. A continuación, de Giuseppe Verdi, Tu que la vanita, de la ópera Don Carlos, intérpretes Inés Galante mezzosoprano, junto a ella la Orquesta Sinfónica de Letonia, dirección Terje Mikkelsen.

De Giuseppe Verdi hemos escuchado Tuque la Vanita de la ópera Don Carlos. Interpretaba la mezzosoprano Inesa Galante y la Orquesta Sinfónica de Letonia, director Terje Mikkelsen. Di tanti palpiti, aria de la ópera Tancredi de Gioachino Rossini. Interpreta la mezzosoprano Merlin Horn y la Orquesta Filarmónica Real bajo la batuta de Henry Louis.

de Gioachino Rossini, hemos presentado Di tanti palpiti, aria de la ópera Tancredi, por la mezzosoprano Marilyn Horn y la Orquesta Filarmónica Real, bajo la batuta de Henry Louis. De Franz Danzi, presentamos ahora Quinteto en Si menor, opus 56, número 1, por el Quinteto de Vientos Solistas de Montevideo. Movimientos: primero allegretto, segundo andante con moto, tercero minueto trío y cuarto allegro.

De Fran Danzi hemos escuchado Quinteto en Si Menor, opus 56, número 1, por el Quinteto de Vientos Solistas de Montevideo. La orquesta de Padova y Véneto, dirigidas por Peter Maag, nos dejan de Wolfgang Amadeus Mozart, Sinfonía número 38, siendo sus movimientos primero Adagio, Allegro, Andante y tercero Allegro.

de Wolfgang Amadeus Mozart. Hemos compartido Sinfonía número 38 por la Orquesta de Padova y Véneto, con la dirección de Peter Mag. Obertura de la ópera Oberón de Carl Maria von Weber. Llega en versión de la Orquesta del Concertgebouw de Ámsterdam y la dirección de Heinz Balber.

De Carl Maria von Weber hemos escuchado obertura de la ópera Oberón por la orquesta del Concertgebouw de Amsterdam, dirigida por el maestro Heinz Wallberg. Sinfonía en si menor número 5 de Carl Philipp Bach llega en versión de la orquesta Capella Istropolitana con la dirección de Christian Benda. Movimientos primero allegretto, segundo larghetto, tercero presto.

De Carl Philipp Emanuel Bach hemos escuchado Sinfonía en Si Menor número 5 por la Orquesta Capella Istropolitana, dirigida por Christian Benda. Variaciones La Caprichosa, catálogo de obras Books WV250 de Dietrich Buxtehude, interpreta al clave Len Wilson.

De Dietrich Buxtehude hemos escuchado Variaciones, La Caprichosa, catálogo de obras, Bux WV250. Ha estado ante clave Len Wilson. Seguidamente de Georg Friedrich Händel, arias de la ópera Teseo, Dolce Riboso, Ira, Sdegni e Furore y Morirò ma Vendicata por la mezzosoprano Joyce Di Donato y la orquesta L'Étalon Lyrique. Director Christophe Houzé.

de Georg Friedrich Händel. Hemos compartido arias de la ópera Teseo, Dolce Riposo, Ira Segni Furore, Moriroma Vendicata, interpretadas por la mezzosoprano Joyce Di Donato y la orquesta Le Talent Lyrique, dirigió Christophe Gousset. Suite número 4 en mi bemol mayor de Johann Sebastian Bach, en flauta dulce Mario Verbruggen, movimientos preludio, Allemande, Courante, Sarabanda, Gavotta primera y segunda y Giga.

De Johann Sebastian Bach era suite número 4 en mi bemol mayor por Mario Verbruggen en flauta dulce. De Melchior Hoffmann, a continuación sinfonía en fa menor, lamento para cuerdas y bajo continuo. Interpreta orquesta solistas barrocos de Berlín, Berliner Barocke Solisten, con la dirección de Rainer Kussmaul.

De Melchior Hoffman se ha escuchado Sinfonía en Fa menor, Lamento, para cuerdas y bajo continuo. Interpretó orquestas solistas barrocos de Berlín con la dirección de Rainer Kussmaul. De Signor Verdone, Sonata en Sol mayor, movimientos primero andante, segundo allegretto, tercero amoroso febrile. Interpreta en clavecín Sylvie Pécaud-Doitty y Christian Schneider en mandolina.

0: De Signor Verdone, sonata en sol mayor. Interpretaron en clavecín Sylvie Pecodotti, en mandolina Christian Schneider.
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7: Seguidamente de Mordon Gould, 1913-1996, Sinfonietta Latinoamericana, por la Orquesta Sinfónica de Utah, bajo la batuta de Maurice Abravanel. Detalle: rumba, tango, guaracha y conga.

Escuchábamos Sinfonietta Latinoamericana de Morton Gould por la Orquesta Sinfónica de Utah bajo la batuta de Maurice Abravanel. Seguidamente de Blas Galindo, Sones de Mariachi, por la Orquesta del Festival de México bajo la batuta de Enrique Batis.

Escuchábamos Sones de Mariachi, de Blas Galindo, por la Orquesta del Festival de México, bajo la batuta de Enrique Batis. De José Pablo Moncayo, Bosques. Interpretará la Orquesta Filarmónica de la Ciudad de México, dirigida por Eduardo Díaz Muñoz.

0: Bosques, de José Pablo Moncayo, por la Orquesta Filarmónica de la Ciudad de México, dirigida por Eduardo Díaz Muñoz.
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0: De Arturo Márquez, Danzón número 2. Interpreta la Orquesta Filarmónica de Montevideo bajo la batuta de Eduardo Díaz Muñoz.

Escuchábamos Danzón número 2 de Arturo Márquez por la Orquesta Filarmónica de Montevideo, dirigida por Eduardo Díaz Muñoz. Fanfarria y temas para orquesta de Arturo Rodríguez por la Orquesta Filarmónica de Montevideo, dirigida por el propio Arturo Rodríguez.

Escuchábamos de Arturo Rodríguez, Fanfarria y temas para orquesta, por la Orquesta Filarmónica de Montevideo, bajo la batuta de Arturo Rodríguez. A continuación, de Silvestre Revueltas, Redes. Interpreta Orquesta Filarmónica de Montevideo, bajo la batuta de Arturo Rodríguez.

Escuchábamos Redes de Silvestre Revueltas por la Orquesta Filarmónica de Montevideo, dirigida por Arturo Rodríguez. Seguidamente de Aaron Copland, El Salón México, por la Filarmónica de Nueva York, bajo la batuta de Leonard Bernstein.

0: Escuchábamos el Salón México de Aaron Copland por la Filarmónica de Nueva York bajo la batuta de Leonard Bernstein.
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0: A continuación, de Jesús Echevarría, Suite Tarasca, por el cuarteto de cuerdas ruso-americano. Detalle: Charapán, Pátzcuaro, Paracho, Huiramba y Zacán.

0: Escuchábamos Suite Tarasca de Jesús Echevarría por el cuarteto de cuerdas ruso-americano.
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de Charles Ives se ha escuchado Lieder sobre textos de poetas alemanes. Interpretaron el barítono Thomas Hampson y al piano nos ha acompañado Armin Gusemilian.

0: de Charles Ives, Lieder sobre textos de poetas alemanes. Interpretaron el barítono Thomas Hampson y al piano nos ha acompañado Armin Gusemilian.
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1: Seguidamente Charles Ives, Sinfonía número 1, a cargo de la Orquesta Sinfónica de Chicago, bajo la batuta de Michael Tilson Thomas. Sus tiempos, primero allegro, segundo adagio molto sostenuto, tercero scherzo vivace, cuarto allegro molto.

0: Del compositor de la semana Charles Ives hemos escuchado Sinfonía número 1 a cargo de la Orquesta Sinfónica de Chicago con la dirección de Michael Tilson Thomas.
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de Johannes Brahms, a continuación tres coros espirituales. Interpretan coro juvenil holandés, dirige Erik Eriksson. Detalles, O Bone Jesu, Adoramus, Regina Coeli.

De Johannes Brahms se ha escuchado Tres coros espirituales por el coro juvenil holandés bajo la batuta de Erik Eriksson. Sinfonía número 4 en fa menor, opus 36 de Piotr Ilich Tchaikovsky. Movimientos: primero andante sostenuto, moderato con ánima; segundo andantino in modo di canzone; tercero scherzo, pizzicato ostinato, allegro; cuarto finale, allegro con fuoco. Llega en versión de la Orquesta Filarmónica de Leningrado con la dirección de Yevgeny Mravinsky.

0: de Piotr Ilich Tchaikovsky. Se ha escuchado Sinfonía número 4 en Fa menor opus 36 por la Orquesta Filarmónica de Leningrado. Dirigió el maestro Yevgeny Mravinsky.
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de Charles Ives se ha escuchado Lieder sobre textos de poetas alemanes. Interpretaron el barítono Thomas Hampson y al piano nos ha acompañado Armin Gusemilian.

0: de Charles Ives, Lieder sobre textos de poetas alemanes. Interpretaron el barítono Thomas Hampson y al piano nos ha acompañado Armen Guzemilian.
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seguidamente de Arnold Bax, Quinteto con Oboe, por Evelyn Rodwell en Oboe, junto a la Orquesta de Halle, dirigida por Sir John Barbirolli. Movimientos 1, tempo molto moderato, allegro moderato y tempo primo, 2, lento espresivo, 3, allegro giocoso, più lento, vivace.

Escuchábamos Quinteto con Oboe de Arnold Bax por Evelyn Rodwell en oboe junto a la orquesta de Halle dirigida por Sir John Barbirolli. A continuación, primer concierto para orquesta de Juan Carlos Orzi por la Orquesta Sinfónica de Maracaibo dirigida por el propio Juan Carlos Orzi. Detalle, moderato y allegro fugato.

Era primer concierto para orquesta de Juan Carlos Orzi por la Orquesta Sinfónica de Maracaibo, dirigida por Juan Carlos Orzi. Seguidamente de Domenico Scarlatti, sonata en la menor y en re mayor para guitarra por John Williams en la guitarra.

Escuchábamos a John Williams interpretar en la guitarra de Domenico Scarlatti, sonata en la menor y en re mayor para guitarra. A continuación, de Francis Poulenc, sonata para flauta y piano por Felicia van der Ende en flauta y Daria van der Berke en piano. Movimientos 1, allegretto malinconico, 2, cantilena muy lento y 3, presto giocoso.

Era sonata para flauta y piano de Francis Poulenc por Felicia van der Ende en flauta y Daria van den Berke en piano. De Béla Bartók, siete danzas populares rumanas por el conjunto instrumental Ángel Dubois y La Pietà.

Escuchábamos al conjunto instrumental Ángel Dubois y La Pietà interpretar de Béla Bartók siete danzas populares rumanas. A continuación, de Eduardo Fabini, Fantasía para violín y piano, por Cecilia Penades en el violín, junto a Carmen Mariño al piano. Movimientos: lento manontropo, movido, andantino, gracioso, lento, allegro, moderato.

Escuchábamos a Cecilia Penades en el violín y Carmen Mariño al piano, interpretando de Eduardo Fabini, Fantasía para violín y piano. A continuación, de Enrique Granados, 6 piezas sobre cantos populares españoles, en el piano Alicia de la Rocha.

Escuchábamos 6 piezas sobre cantos populares españoles de Enrique Granados, interpretados en el piano por Alicia de la Rocha. Seguidamente de Ludwig van Beethoven, concierto de violín en re mayor opus 61, por la Orquesta Sinfónica de Londres, conducida por Wolfgang Sawallisch y Uto Ugi en el violín. Movimientos 1, allegro manon troppo, 2, larghetto, 3, rondó. Cadencia de Fritz Kreisler.

Escuchábamos concierto de violín en re mayor, opus 61, de Ludwig van Beethoven, por la Orquesta Sinfónica de Londres, dirigida por Wolfgang Sawallisch. En el violín, Uto Ugi. Seguidamente, el llanto de Franz Schubert, por el barítono Matthias Goerne y la pianista Elisabeth Leonskaya.

Escuchábamos al barítono Matthias Goerne y a la pianista Elisabeth Leonskaya interpretando de Franz Schubert El llanto, de Modest Mussorgsky, preludio de la ópera Jovanshina, Amanecer en el río Moscú, por la Orquesta Sinfónica de Sydney, dirigida por José Cerebrier.

Escuchábamos el preludio de la ópera Jovanshina, Amanecer en el río Moscú, de Modest Mussorgsky, por la Orquesta Sinfónica de Sydney, dirigida por José Serebrié. Seguidamente de Piotr Ilich Tchaikovsky, trío en la menor, opus 50, por el trío Suk, integrado por Josef Suk en violín, Josef Hukro en violonchelo y Jan Panenka en el piano.

Escuchábamos Trío en la menor opus 50 de Piotr Ilich Tchaikovsky, interpretado por el trío Suk, integrado por Joseph Suk en violín, Joseph Juchro en violonchelo y Jan Panenka en el piano. De Johann Strauss, hijo, escucharemos Vals del Emperador por la Orquesta Sinfónica de Viena, dirigida por Robert Stolz.

Escuchábamos a la Orquesta Sinfónica de Viena, dirigida por Robert Stolz, interpretando de Johann Strauss, hijo, Vals del Emperador. A continuación, de Wolfgang Amadeus Mozart, concierto número 4 en mi bemol mayor para corno y orquesta, por la Orquesta Barroca de Friburgo, dirigida por Petra Mulligans. Movimientos 1, allegro moderato, 2, romanza andante, 3, rondó, allegro vivace.

Escuchábamos concierto número 4 en mi bemol mayor para corno y orquesta de Wolfgang Amadeus Mozart por la Orquesta Barroca de Friburgo, dirigida por Petra Mulligans. De Carl Philipp Bach, Sinfonía en si menor número 5 por la Orquesta Capella Estropolitana, dirigida por Christian Benda. Movimientos 1 allegretto, 2 larghetto y 3 presto.

Escuchábamos a la Orquesta Capella Estropolitana, dirigida por Christian Benda, interpretando de Carl Philipp Bach, Sinfonía en Si menor número 5. De Alessandro Scarlatti, Sinfonía de Concierto número 1 en Fa mayor para dos flautas cuerdas y continuo, por William Bennett y Leonor Smith en flautas, con el conjunto I Musici. Movimientos 1 allegro, 2 adagio, 3 allegro, 4 adagio y 4 allegro.

Escuchábamos de Alessandro Scarlatti, Sinfonía de Concierto número 1 en Fa mayor para dos flautas, cuerdas y continuo, por William Bennett y Leonard Smith en flautas, conjunto y musici.

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4: Y ahora habremos de compartir Suite para Cello Opus 16 de Camille Saint-Saëns. Interpretan María Kliegel en violonchelo y Orquesta Sinfónica de Bournemouth con la dirección de Jean-François Monard. Son sus partes: Preludio Moderato Assai, Serenada Andantino, Gavotta Allegro, Romance, Molto Adagio, Tarantela Presto Non Troppo.

0: Suite para cello opus 16 de Camille Saint-Saëns. Interpretaban María Kliegel en cello y Orquesta Sinfónica de Bournemouth con la dirección de Jean-François Monnard.
1: Félix Mendelssohn, cuarteto número 3 en re mayor opus 44 por el cuarteto Gewandhaus. Franz Michael Erben en primer violín, Konrad Suske segundo violín, Volker Metz en viola y Jürgen Kove Tim en cello. Sus tiempos, primero molto allegro vivace, segundo menuetto, un poco allegretto, tercero andante espresivo con moto, cuarto presto con brío.

0: De Félix Mendelssohn se ha escuchado cuarteto número 3 en La mayor, opus 44, por el cuarteto Gewandhaus. Interpretaron en primer violín Frank Michael Erben, segundo violín Konrad Suske, en viola Volker Metz, en cello Jörn Hancover Team.
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de Charles Ives se ha escuchado Lieder sobre textos de poetas alemanes. Interpretaron el barítono Thomas Hampson y al piano nos ha acompañado Armin Gusemilian.

de Charles Ives, Lieder sobre textos de poetas alemanes. Interpretaron el barítono Thomas Hampson y al piano nos ha acompañado Armin Gusemilian. Concierto a la menor para violín y orquesta de Alexander Glazunov. Sus tiempos: Adagio patético, Rondò agitato, Manon presto, Andante religioso, Marcha triunfale. En violín solista Sergei Stadler y la Orquesta Filarmónica de Leningrado. Dirección: Vladislav Chernushenko.

De Alexander Glazunov hemos escuchado concierto en la menor para violín y orquesta. En violín solista ha estado Sergei Stalla y la Orquesta Filarmónica de Leningrado bajo la batuta del maestro Vladislav Chernushenko. En el siguiente segmento se escuchará El EG de Bert Lucarelli, de Johann Pachelbel, Canon, y de Alexander Vorojin, Danzas Polovtsianas. Interpreta en oboe Bert Lucarelli.

El oboísta Bert Lucarelli nos ha dejado primeramente el Egit de Bert Lucarelli, Canon de Johann Pachelbel y finalmente Danzas polovopsianas de Alexander Vorojin. La orquesta Kirov de San Petersburgo, dirigida por Valery Gergiev, nos deja el Pájaro de Fuego de Igor Stravinsky.

De Igor Stravinsky se ha escuchado El pájaro de fuego, en versión de la Orquesta Kirov de San Petersburgo, bajo la batuta del maestro Valery Gergiev. De Sergei Rachmaninoff, a continuación, Concierto para piano número 2 en do menor, opus 18. Interpreta al piano Vyacheslav Richter con la Orquesta Filarmónica de Varsovia. Dirige Stanislav Vilotsky. Movimientos primero moderato, segundo adagio sostenuto, tercero allegro scherzando.

de Sergei Rachmaninoff, presentábamos Concierto para piano número 2 en do menor, opus 18. Al piano ha estado Sviatoslav Richta con la Orquesta Filarmónica de Varsovia, dirigida por el maestro Stanislav Wislotsky. De Piotr Ilich Tchaikovsky, variaciones sobre un tema rococó. En cello, Miklós Perenyi, con la Orquesta de Budapest, bajo la batuta de Iván Fischer.

De Piotr Ilich Tchaikovsky se ha escuchado variaciones sobre un tema rococó. En cello nos ha acompañado Miklós Perenyi y la Orquesta de Budapest bajo la batuta de Iván Fischer. Seguidamente de Fritz Kreisler, La Gitana, Penas de Amor y Preludium y Allegro. Interpreta en violín solista Kyun Hwa-chung y al piano Philip Moll.

0: La violinista Kyung-Wha Chung, el pianista Philip Moll nos dejaban La Gitana, Penas de Amor y Praeludium y Allegro de Fritz Kreisler.
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6: Amigas y amigos, aunque ya hemos reflexionado en diversas ocasiones sobre este tema, qué difícil es la situación en muchas ciudades de todos los continentes, ¿verdad? Pero nunca nos cansaremos de pedir paz, sosiego y cordura en todas aquellas regiones inmersas en gravísimos conflictos, no solo bélicos, sino también carentes de la mínima justicia social y derechos humanos. Siempre decimos que la música impregna de sensibilidad a las personas y tal vez las hace mejores. Y confiando que esto es así, tenemos la esperanza de que esa sensibilidad mantenga despiertas nuestras conciencias y nos haga estremecer ante unas cifras que consideramos intolerables de muertos y desaparecidos que los medios de comunicación de todo el mundo nos lanzan día a día. Por eso siempre volveremos a decir: la paz es el camino. Bienvenidos a vuestro programa Tiempo de Música Antigua.

Hola amigas y amigos. Desde los estudios LUER de Madrid para Radiodifusión Nacional del Uruguay 650 AM Clásica, quien os habla, Herminio Brenya, tiene mucho gusto en presentaros